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2: Hola, ¿cómo están? Abrimos una nueva edición del Dance Chart Salem Records a través de FM DeLorean 91.9 Buenos Aires, Láser FM desde Punta del Este, Uruguay, y estamos sonando en la 87.9 Radio Municipal de Carpintería en la provincia de San Luis, bajo la producción y musicalización de Jav Asenelli, conversando contigo, Juan García, y abrimos con el puesto número 30 a cargo de Virus, haciendo esta versión 2026, Mariano Melino Remix de Cindy Frass. Sean todos bienvenidos a un nuevo Dance Chart Salem Records.
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0: Sonaba el puesto número 29 la música de Pink Panthers haciendo Stateside Group Armada Remix, y en el puesto número 28 llega Radiohead Hit of the House 2026.
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Sonaba Radiohead haciendo Hip of the House 2026, puesto número 28, y en el puesto número 27 el primer ingreso a cargo de los Wet Leg y este CPR House Girl Remix.

Sonaba el lugar número 24 a cargo de The Cure y su Warzone Daybreakers Remix, y en el puesto número 23 el escocés Calvin Harris junto a Chassis Satisfied.

Sonaba el puesto número 22, Taylor Swift, esta versión Charlie Lane Rain de Opalai. Y nos vamos a ir a mensaje con el puesto número 21, la música de Hugel junto a Solto y su Jamaican Bam Bam Extendamix.

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Abrimos este nuevo bloque del Dan Charson Records. Ahí pasaba el puesto número 20, este tema que fue número 1 en el año 2015, gracias a la serie de Netflix. Apex volvió a regresar en los chart mundiales. Sonaba el lugar número 20 de Chemical Brothers Go, y en el puesto número 19, ex número 1 para Gordo y René Sonnenville, Loco Loco, Extenda Mix.

Sonaba el lugar número 18, es Use Make My Day, y en el puesto número 17, Tomora, que es nada más y nada menos que Aurora y Tom Roland haciendo Somewhere Else, esta versión Salute Remix.

Sonaba el puesto número 16, la reina del pop Madonna y su I Feel So Free Peggy Goo Energy Mix. Y en el puesto número 15, Trace Use Good Time.

Sonaba el lugar número 14, Camel Fat junto a Joss Gigante y Kuda haciendo So Good. Y el puesto número 13 es otro de los ingresos en esta edición del Dance Chart, la música de Adam Ten, I Never Knew, Extended Mix.

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8: Haremos un nuevo bloque en esta edición del Dance Chart Salem Records. Estamos bajo la producción y musicalización de Hub Acenelli, conversando contigo, Juan García, sonando a través de FM DeLorean 91.9 Buenos Aires, Láser FM en Punta del Este, Uruguay. Y estamos sonando en la 87.9 Radio Municipal de Carpintería en la provincia de San Luis. Y haremos el Top 10 junto a Bibi Rexha y Faith Led, New Religion, Extenda Mix.

Sonaba el puesto número 8, Mellizos, Mick Master, haciendo My Life is a Disco in the Mix. Y llegamos al máximo debut de la semana, puesto número 7 para Rafael, Gotta Be Cool, Stand a Mix.

Sonaba el puesto número 6, Josh Baker, Paige Caldwell y Silva Bumpa haciendo Feel This Way. Y en el puesto número 5, ex número 1 para Spiller, Sophie Ellis-Bextor y Luke Alessi, Groove Jet 2026.

0: Sonaba en el puesto número 2 la música de Ultranet junto a Hugel e Imail Angel, Moving to the Sun, Extenda Mix. Y antes de cerrar esta edición, por supuesto, el agradecimiento a todos. Estuvimos bajo la producción y musicalización de Hub Acenelli, conversando contigo, Juan García. Y del 2 al 1, en su segunda semana, la música de Gabe Barone, Luke Brancaccio y Kiki Cave haciendo All I Need en esta versión Faustplay and Brancaccio Remix. Nuevo número 1 en esta edición del Dance Chart. Nosotros nos reencontramos en 7 días. Chau, chau.
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2: Hola, hola, ¿qué tal? ¿Cómo están? Abrimos la edición número 611 del Salem Records Classic, este repaso por la mejor música de discoteca de los 80 a los 90. Estamos a través de FM DeLorean 91.9 en Buenos Aires, Láser FM desde Punta del Este, Uruguay. Sonamos en la 87.9, Radio Municipal de Carpintería en la provincia de San Luis y a través de Radio Noticias Web 105.7 de San Bernardo, provincia de Buenos Aires, bajo la producción y musicalización de Hub Acenelli, conversando contigo Juan García. Y hoy abrimos con versiones extendidas de himnos del synth pop de los 80. Llega de Human League, Don't You Want Me, News 12 pulgadas Extended. Sean todos bienvenidos a un nuevo Salem Records Classic.

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1: Y cerramos nuevamente con Vince Clarke y con su etapa en los Depeche Mode y uno de los grandes éxitos que escribió Vince dentro de la banda, Just Can't Get Enough, y esta versión en vivo en Hammersmith 1982.
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Haremos el esperado bloque Z95 con Cold Cat y el tema que sacó a la fama a la pálida Lisa Stanfield y su People Hold On 12 Mix.

0: se va a Hattie Trek junto a Jackie Cate de Tenotronic, y el tema de la primera película de las Tortugas Ninjas, Spindle Wheel Extended, y sigue el rapper Ice MC Cinema 12 pulgadas mix.
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12: Y vamos con un bloque del nuevo rock y pop indie de los 90s en versiones remixadas. Llegan los ENF Children, Battle for the Minds of North America Mix.

pasaba Electronic junto a Neil Tennant de Pet Shop Boys haciendo Disappointed, A0A, State Mix, y cerramos desde el tercer disco de los Information Society, Peace and Love Inc., disco Mosh Pit Mix.

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Haremos el bloque Energy 101 de la semana. Se van los Ace of Base, Waiting for Magic, Total Remix. Y sigue Snap, Do You See the Light, 12 Mix.

Pasaba Culture Beat haciendo Anything Transmit y sigue un tema que fue número uno del chart británico en el año 1995, Baby D, Let Me Be Your Fantasy, Dancing Divas, Club Mix.

0: Cerramos este bloque con otro número uno del chart británico, pero este fue en el año 1994. Era Dior haciendo Always X-Dub Cut Version.
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Abría este bloque Gloria Estefan y el tema de los Juegos Olímpicos de 1996, Rich Pablo Flores Remix, y sigue Michael Jackson haciendo You're Not Alone, Frankie Knuckles Classic Club Mix.

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Abrimos este último bloque con electrónica de finales de los 90. Pasaba Daft Punk, Around the World, Motor Bass, Vice Mix y sigue Groove Armada, I See You Baby, Future Jog, Main Jake.

Se van los británicos de Underworld y su King of the Snake, Fatboy Slim Nick. Llegamos al final de otro Salón Grupo Classic. Durante 3 horas repasamos la mejor música de discoteca de los 80 y los 90. Estuvimos bajo la producción y musicalización de Hub Acenelli, conversando contigo, Juan García.

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1: Abrimos un nuevo Buenos Aires Mix. Estamos en FM DeLorean 91.9 en Buenos Aires, Argentina, y en Duplex con FM Láser de Punta del Este en Uruguay, la 87.9 Radio Municipal de Carpintería en la provincia de San Luis y FM Radio Noticias Web en el 105.7 desde San Bernardo y para todo el partido de la costa. Hoy vamos a tener lo nuevo de Muse, Rob Zombie, Tame Impala y un nuevo remix de las chicas de Wet Leg. El Sold Out llega con Enrique Bunbury desde su gira por los Estados Unidos en el 2018. Los covers llegan con los Filets y Norman Cook con los Beats International.

Pasaban los Tame Impala desde el álbum tributo a los Smashing Pumpkins y su versión de Hammer. Seguimos con el cuarto corte desde The Great Satan, el último álbum de Rob Zombie y su Tarántula.

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1: Y hace unos días se editó The Wow Signal, el 11º álbum de los Muse. Desde este reciente disco vamos a escuchar el tema The Sickness in You and I, y pegado a él, porque así viene estos dos temas en el álbum, el primer corte adelanto de este disco que salió hace un año, en esta particular forma que tiene Muse de ir adelantando su nueva música, el ya conocido por ustedes, Unraveling.

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1: Y cerramos con las chicas de Wet Leg, esta banda de indie rock que pareciera que se vino en el DeLorean desde los 90s y otras de sus facetas, el volver sus temas rockeros en piezas bien electrónicas y bailables, como lo demuestra este remix de CPR a cargo de Husker.

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0: Muchas gracias.
1: El Sold Out hoy viene con Enrique Bunbury y un registro de sus fechas por California. En abril del año 2018 pasaba su hit solista Hay Muy Poca Gente y sigue una de los héroes del silencio, Mar Adentro.

0: más rock español con La Habitación Roja haciendo Dices Que No. Y nos vamos ahora al disco Pablo Honey de 1992. Claro que sí, hablamos del debut de los Radiohead y este gran número uno, Creep.
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Pasaba Europe y un tema del año 2026, One on One. Bajamos 16 años al 2010 con el primer acercamiento entre Slash y Miles Kennedy haciendo este Starlight.

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covers hoy nos llevan a un bloque de música negra y derivados del hip hop, el soul y ritmos afros, pero más alternativos y electrónicos. Se va Faithless featuring Dido haciendo That Be Good To Me, una reversión de la reversión que hizo Norman Cook de la SOS Band en su etapa de Beats International, cambiando en el título la palabra Just For Dub. Y hablando de Norman Cook, llega con su proyecto Fatboy Slim y este cover del Steve Miller Band de Joker. 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

Es a Little Sims y su Feel Good Inc. Y vamos ahora a una de las más grandes de la historia del hip hop y sin dudas la rapera mujer referente del género. Hablamos de Missy Elliott featuring Ludacris haciendo Gossip Folks.

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de los R.E.M. y este Losing My Religion en el Evo Kings Remix. Y seguimos con un remix oficial del año 2025 con The Charlatans y su We Are Love en el Mark Garden.

así al final de otro Buenos Aires Mix. Te acompañamos en la conducción, quien te habla, Fernando Carballa, producción y musicalización, Java Zenelli, y hoy cerramos con este dúo de dos amigos, los Tomora, o sea, Aurora y Tom Rowlands de los Chemical Brothers, y este Somewhere Else en el Salute Remix. Hasta la próxima.

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2: Comenzamos, arrancamos una nueva emisión de este programa llamado Tribal y hoy lo hacemos un

post-punk, del gótico, de la oscuridad, pero hay un rock basado en guitarras. Esta canción, de hecho, lo vas a escuchar, viene obviamente debido a la influencia de su guitarrista, de John Mahjong, y de verdad es un disco para prestar atención y para escucharlo de principio a final, ¿eh? 1981 se editaba Juju, y la canción que va a sonar ahora para abrir el tribal del día de hoy es la que cerraba el lado A de ese disco, Monitor. Una canción con un estilo siniestro, puedo decir, sí, algunas pinceladas hasta funk, y que sin duda presentaba a esta formación de Siouxsie and the Banshees en un momento de salvaje inspiración. Monitor de Siouxsie and the Banshees para abrir el tribal del día de hoy.

Continuamos en la apertura del tribal del día de hoy, y en este caso, dentro de esa oscuridad y algo de brillantez también, van a llegar a nosotros los Echo and the Bunnymen, con una canción que estaba incluida en su cuarto disco de estudio llamado Ocean Rain, editado en 1984, ese disco que tenía el hoy ya clásico de Killing Moon, y también tenía Seven Seas, tenía Silver, pero ninguna de esas canciones va a sonar ahora, va a sonar puntualmente Crystal Days, Días de Cristal, y está dentro de la oscuridad, pero también popeado, hay una instrumentación, creo yo, muy fina, muy delicada, es... Un disco en el que empiezan a meterle arreglos con otros instrumentos. Hay un disco donde en distintas canciones se escuchan congas, marimbas, violines, violonchelos. Grabado en distintos estudios, tanto en París como en Inglaterra, cerca de Bristol y de Liverpool. Y un disco y una canción que contó con una particularidad también por fuera de lo musical, y eran esas cosas que... se hacían, que hoy es todo tan rápido y tan efímero que no tiene como... vuela todo, no te da tiempo a nada, ¿sí? Y en ese momento, en medio de conflictos, estamos hablando en medio de los 80s, 84, Inglaterra, Margaret Thatcher, que tenía un gobierno caída libre, precipitada, y la termina salvando una mala decisión de la dictadura militar argentina, metiéndose y armando una guerra contra ellos, hace que, bueno, de acá se termine perdiendo mucho más en el 82 y que Margaret Thatcher salga fortalecida de eso, pero es pan para hoy, hambre para mañana. En el 84 estaba complicada, y era en ese 1984 cuando se hizo el recordado paseo en bicicleta a Crystal Day. No fue una carrera, no fue una marcha cicloturística, no una excursión organizada por un club. Tampoco había sido del todo recreativa, pero ciclistas convocados y encabezados por su guitarrista y bajista, Will Sergeant y Les Pattinson, y era un paseo en bicicleta, y era el primero de una serie de eventos que iban a terminar con un concierto de ellos esa noche en la ciudad, y fue eso, cuentan la gente que vivió eso, que fue maravilloso y caótico al mismo tiempo, y por otro lado obviamente original. Realizado en Liverpool, este A Crystal Day, hecho por Echo and the Bunnymen, era este paseo en bici que se trazaba por calles que terminaban simulando el contorno de un conejo gigante. Eso por el centro de Liverpool. Y esto que había armado la banda era como para enfrentarse al festival de jardines que el gobierno de Margaret Thatcher había impuesto a orillas del Mersey como algo lindo. Mirá qué amables que somos, qué lindo, hagamos este festival de jardines, en respuesta a los disturbios que habían estado azotando la ciudad unos años antes. Y era este paseo en bicicleta que empezaba, que después tenía una visita en la barbería de los Bunnymen, había un concierto, continuaba la bicicleta, y seguían en un concierto coral en la Catedral Anglicana. Después otra parada, era un desayuno obligatorio, que terminó durando gran parte del día en una cafetería que era la favorita de ellos, de la banda. Después continuaban en un viaje en ferry a través del Mersey, que en el medio de eso cuentan algunos participantes de ahí que se terminó generando como una pelea de bananas, porque terminaron en un momento reparten bananas a cada uno y empezaron a volar bananas por todo el ferry, que arrancó en el lugar donde iba a terminar, porque arrancó en las afueras del St. George Hall, que era el lugar donde esa noche iban a brindar un concierto. La realidad es que después se terminó confirmando de que terminó siendo una marcha en cadena, coordinada, y se transformó en una especie de caos, pero alegre, ya que el trazado que iban siguiendo por las calles de Liverpool no tenía ni lo más parecido a la forma de un conejo gigante. Todas estas cosas, estas inventivas que se podían lograr antes, cuando nos permitíamos, no era que teníamos más tiempo, pero nos permitíamos más tiempo para disfrutar de las cosas musicales y extramusicales. Echo and the Bunnymen, continuando la apertura del tribal del día de hoy y de 1984, escuchamos su Crystal Days.

Y dentro de esta atmósfera un poquito oscura por ahí, terminamos de abrir el tribal del día de hoy, también británicos, con una banda llamada The Fall. Creo que es la primera vez que va a sonar por acá. Un grupo que también muchas veces se lo encasilló dentro del movimiento post-punk. Esta canción que vas a escuchar ahora es bastante más guitarrera distorsionada. The Fall, una banda formada en 1977 de la zona de Manchester. Nunca tuvo una gran trascendencia, sí es marcado como una banda de culto, por decir de alguna manera, hoy ya inactivo por el fallecimiento de su creador, su líder, su cantante, compositor, Mark Smith. Y una banda que con muchos trabajos, una banda que empezó a editar en 1979 sus primeros discos y terminó editando 31 álbumes de estudio, o sea, 31 discos para una banda que no es trascendentalmente conocida en todo el mundo. Es realmente un montón. En este caso, el que era el octavo disco de estudio de la banda, editado en 1985, ese disco se llamaba This Nation's Saving Grace, un disco que fue incluido en esa lista llamada de los 1001 álbumes que usted debería escuchar antes de morir. Así te dicen. Desde ese disco, The Nation's Saving Grace de 1985, llegan ahora los The Fall haciendo Bombast.

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4: 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Se droga, ¿no? Tu hijo se droga.
5: Momento de canción nueva, y en este caso viene de la mano de los Muse, que editaron nuevo disco en este junio 2026. Es el 10º disco de estudio de los Muse. El nuevo trabajo se llama The Wow Signal. Y antes de que saliera oficialmente el disco de manera completa, venían adelantando temas. Ya desde el año pasado, hace un año atrás, habían presentado Unraveling como primer corte de difusión, adelanto. Ya en este año habían presentado Big With You también. Después, como tercer corte y antes de la salida oficial del disco en forma completa, era Cryogen. Después, más tarde, presentaron Hexagons. Después, Night Shift Superstar. Y ahora, ya con el disco publicado en la calle, ese mismo día, un nuevo corte de difusión. En realidad, el primero con el disco completo en la calle, pero si mencionamos cada uno de los temas que publican oficialmente, se dan a conocer en las radios y en todas las demás plataformas digitales, sería el sexto. Esta canción se llama Hush y tiene una colaboración bastante particular, porque ahora se llama featuring, ¿no?, la colaboración. Y es la de Ellie Goulding, una cantante y compositora británica. Podés buscar por ahí, tiene canciones conocidas, más del ámbito popero. Así que es como una colaboración bastante extraña. Resultó para los seguidores de Muse. Y acá están a dueto con el cantante, con Matthew Bellamy. Lo nuevo de Muse, en este caso, se llama Hush. Te decía, featuring Ellie Goulding.

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1: Y nos metemos dentro de el más puro género Britpop a mediados de los 90s. Y para eso llegan a nosotros los Pulp desde su cuarto disco de estudio llamado His and Hers de 1994. Te decía yo, Do You Remember the First Time? Esa canción que en su momento trajo controversia porque su cantante y compositor Jarvis Cocker escribió lisa y llanamente sobre cómo había sido su primera vez. Era el 94, y todavía se lo cuestionaba bastante. Había ciertas cosas de las que no se podían hablar. Así que, bueno, por ejemplo, bueno, la TV británica. Ay, esto puede sonar y esto me parece que no. ¿Por qué no tocan tal otra? Bueno, yo te toco esta, decía Jarvis Cocker. Y arremetía con esta canción llamada Do You Remember the First Time? Claro que sí, suena Pulp en Tribal.

Y si de Britpop hablamos, es necesario que suenen los Sued ahora acá, y eso es lo que te traemos. En este caso de 1996, del que era el tercer disco de estudio de los Sued, llamado Coming Up. Ese disco que tenía como a posteriori, fue como su gran éxito Beautiful Ones, por lo menos para mí, creo yo, pero que abría con la canción llamada Trash, y fue el corte de difusión de ese tema, el single de ese tema, de Trash, que llegó al número 3 en el UK Single Chart en 1996, y bueno, entonces, que suene Trash, que suene Sued.

Y estos no serían Britpop, pero sí, un poco más alternativos, aparte más de este tiempo. Hay algo ahí, pero sí, es más alternativo. Hay otras guitarras. Este es un tema bastante más popero, podría llegar a decir, pero tiene sus guitarras más distorsionadas, tiene otros temas más rockeros también. Claro, estamos hablando igualmente de británicos, como son los Placebo, y en este caso el que fuera el segundo corte de difusión de su disco Meds, que era el quinto álbum de la banda, editado en el año 2006, y te decía, el segundo corte de difusión de ese disco, de Meds, pero para todos esta canción termina siendo enmarcada como el single principal del disco, Song to Say Goodbye, con la distintiva voz de su cantante Brian Molko. Suena Placebo en Tribal.

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4: Nos pasamos un ratito por el hip hop y para eso nos vamos a los Cypress Hill, aquella banda recordada, originarios ellos de California, que en 1993 editaban su segundo disco de estudio llamado Black Sunday, ese disco con el que la pegan porque el primer corte de difusión es Inside the Brain y pegan la vuelta a todo el mundo con eso. Ese disco también tenía When the Shit Goes Down, League of Shot, Cock the Hammer, Legalize It. Y abría con la canción que va a sonar ahora, I Wanna Get High, esa canción de cuelgue absoluto, y es como que sonara en un lugar absolutamente con luces tenues y un denso humo sobrevolando por las cabezas, Cypress Hill en Tribal.

Y hace muy poquito vio la luz un nuevo disco de un trío nacional. No porque sea una banda que esté funcionando, sino el encuentro de tres personas y que tiene mucho que ver con el estilo. El disco es una recopilación, por decir de alguna manera, son todos covers y se llama Soul Reggae Volumen 1 y es el encuentro entre Hugo Lobo, Sergio Rodman y Mimi Maura, tres pioneros indiscutidos de la música dentro del género reggae, que se unen en este caso, en este proyecto, que no habla simplemente de esto, de una colaboración y de hacer unos covers y nada más. Es un homenaje a estas canciones y a estos sonidos que forman parte de su identidad. Tenés la profundidad interpretativa, obvio, clásica, de Mimi Maura, la elegancia técnica y el pulso rítmico de Hugo Lobo y la visión disruptiva de ese Sergio Rodman, tipo que no se queda quieto ni tranquilo. Todo esto se fusiona, se funde, se amalgama para ofrecer este disco con sus ideas de estas piezas fundamentales de la música universal, del estilo, del reggae. Y el disco abre con esta canción original de Bob Marley, pero como te dije, hecha por Hugo Lobo, Sergio Rodman y Mimi Maura. Suena ahora acá en Tribal, Trench Town Rock. 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

Y era 1979 cuando Bob Marley editaba Survival, aquel disco en el cual volvía a tener una declaración de protesta, digamos, de alguna manera, el que tenía la canción Zimbabue, ese himno dedicado a esa nación, a Zimbabue, que más tarde pasaría a llamarse Rhodesia, y el que tenía la carátula del disco con las 48 banderas, 47 era de estados africanos y una de Oceanía. Algunas de ellas después se volvieron obsoletas porque no existieron más, o el estado en sí, o la bandera porque fue modificada. Pero en ese momento, en 1979, eran las banderas oficiales de esos países, y era eso, el tema de sobre survival, sobreviviendo, y la postergación histórica de el continente entero, ¿no? De la África por completo. La canción que abría ese disco es un gran clásico hoy en la historia de Bob Marley, y es So Much Trouble in the World, y suena ahora acá en Tribal.

Y hace un ratito sonaba Sol Reggae, lo nuevo de Hugo Lobo con Rodman y Mimi Maura colaborando, ¿no? Entre los tres, era reggae, un tema Bob Marley, rehecho por ellos en este nuevo disco, Soul Reaver. Sonaba recién Bob Marley. Y te contaba yo al principio, cuando te hablaba de ese nuevo disco, Soul Reaver, en donde aportaba tanto lo suyo Hugo Lobo como Mimi Maura, como Sergio Rodman. Y Sergio Rodman, ese tipo incansable, inquieto, que tuvo un montón de bandas, pues sonará algo de él con su banda Cienfuegos. Desde aquel primer disco, editado en diciembre de 1996, y que se llamaba igual que la banda, Cienfuegos, llega. No, no llega el dolor que estaba en ese disco. Es de aquí a la eternidad.

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4: Llega ahora aquí a nosotros la banda suiza Crocus. ¿De dónde? De Suiza, sí. Hard rock, heavy metal, allá a mediados de los 70, formados en 1974. Era el principio, nació como un proyecto de rock progresivo con tintes de hard rock. Y la banda se formó y empezó a tocar en distintos lugares en su país natal, en Suiza. Empezó a agarrar un poco más de éxito, empezó a recorrer todo el país y le sucede algo. Ven en vivo a AC/DC a finales de los 70s. Y ahí decidieron cambiar su dirección musical y en lugar de ir por el lado del rock progresivo, adoptan un sonido fuertemente influenciado por los AC/DC, tal como lo vamos a escuchar en esta canción que pertenecía a su disco de 1982 llamado One Bite at a Time, y es un disco que abría con esta canción llamada Long Stick Goes Boom. Y si el disco arrancaba así, imagínate todo lo que venía por delante. No es AC/DC. Son los suizos de Crocus del 82. Long Stick Goes Boom. Sí, sí. Choreo a mano armada.

Un poquitito de música de finales de los 60 y desde Estados Unidos viene de la mano de The Nazz, NAZZ, así se llamaba esta banda, formada en Filadelfia en 1967, formada por Todd Rundgren y el bajista Carson Van Osten. Una banda que te decía, formada en el 67 y con dos discos editados oficiales entre el 68 y el 69. El primero llamado Nazz y el segundo Nazz Nazz. Bueno, entre el garage rock y la psicodelia es que andaban los The Nazz dando vueltas por ahí. Desde su disco debut de 1968 vamos a escuchar ahora la canción que fue uno de los cortes de difusión y el más conocido terminó siendo de ese disco y a la postre resultaría la canción más conocida en su corta historia, Open My Eyes, o sea, algo así como Abre Mis Ojos. Y esto entre el ácido del garage y la psicodelia de los Nazz, ahora acá en el aire de Tribal.

tema jovial, divertido este de The Cure, llamado Mean Car, uno de los singles en la banda. En este caso formó parte de su disco Wild Mood Swings, editado en 1996. Una canción, esta, Mean Car, a la que en su momento Robert Smith dijo que pensaba que era mejor canción y que por lo tanto iba a recibir una mejor recepción, más cálida, decía él, que Friday I'm in Love. Y alguna vez él declaró y decía: yo pensé que era una canción mejor que Friday, pero no hizo absolutamente nada porque no éramos la banda en ese momento. El espíritu de la época no era el correcto. Y me enseñó que a veces hay un punto de inflexión. Y si sos la banda, entonces sos la banda. Incluso si no querés serlo. Y no hay nada que puedas hacer al respecto. O sea, fue un single que obtuvo cierta repercusión, que tuvo, pero no llegó a ser tan popular como Friday I'm Love. Te decía yo, formó parte de su disco Wild Mood Swings del 96, que venía después del gran éxito de Wish de 1992. Y suena acá este ya clásico de The Cure, como te decía al principio, divertido, jovial, alegre, liviano, llamado Mean Car.

Superficies de Placer no fue solo un álbum, fue la despedida elegante de un hombre que convirtió el dolor en belleza, la decadencia en arte y la tristeza en algo que todavía hoy puede bailar entre sintetizadores y luces de neón. Federico Moura no cantaba como alguien que quería quedarse para siempre, cantaba como alguien que sabía que el tiempo se estaba acabando, y aún así decidió regalarnos una última obra maestra. Cada canción del álbum suena como una ciudad vacía a las 3 de la mañana, como una sonrisa que esconde miedo, como el último abrazo antes de desaparecer. Quizás eso es lo que hace tan inmenso a Superficies de Placer, que mientras el mundo apenas comenzaba a entenderlo, Federico ya estaba despidiéndose lentamente de él. Hay algo profundamente triste en escuchar su voz hoy, porque no suena vieja, no suena lejana. Suena viva. Suena como alguien que todavía tiene cosas que decirnos. Y duele pensar que detrás de toda esa estética perfecta, de esos arreglos sofisticados y de esa sensualidad futurista, había un ser humano enfrentando el desgaste, la enfermedad y el miedo en silencio. Pero Federico jamás convirtió su final en tragedia barata. Lo transformó en arte, en elegancia, en eternidad. Superficies de Placer es un disco que envejeció mejor que el tiempo mismo, porque no pertenece a una época, pertenece a esa parte del alma donde viven la nostalgia, la belleza y las despedidas que nunca terminamos de aceptar. Escuchar ese álbum hoy es como mirar una estrella que ya murió hace años, pero cuya luz todavía sigue llegando hasta nosotros. Y quizás por eso seguimos hablando de él, porque hay artistas que hacen canciones y hay otros como Federico José Moura Oliva, que dejan cicatrices hermosas en la historia de la música. Que nunca se olvide su nombre, porque mientras exista alguien escuchando Superficies de Placer, en la madrugada, con el corazón roto o simplemente tratando de entender la vida, Federico seguirá aquí.

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2: Si escuchás la música de la canción que va a sonar ahora y cómo la canta Michael Stipe, decís, mirá qué canción alegre, ¿no? Happy Shiny People parece, pero no. Sí, obviamente estamos hablando de los R.E.M., pero sí es una canción conocida, ¿eh? Forma parte de su disco llamado Green, editado en 1988, y esta canción se llama Orange Crush, que sobre el significado de esta canción que vos le decís, mira, mira, es jovial, digamos. Pues no, bastante distinto a eso. Alguna vez el guitarrista de la banda, Peter Buck, dijo que había tocado esta canción muchísimas veces, cientos de veces, y que nunca entendió su significado, pero bueno, obviamente sabíamos que era de una manera sarcástica que lo decía, porque el cantante Michael Stipe, cuando compuso la letra, lo hizo en alusión a la guerra de Vietnam y más precisamente a una de las cosas que usaba el ejército de los Estados Unidos, que era un arma química a la que se conoció como Agente Naranja. La canción se llama Orange Crush, naranja, ¿no? Y por las dudas, para vos que no estás al tanto de eso, ese agente naranja fue uno de esas cosas, herbicidas y cosas con las que se pueden rociar, no sé, plantaciones, y que usaron los militares estadounidenses. El agente naranja era parte de su programa de guerra química en la guerra de Vietnam. Estamos hablando de la guerra de Vietnam entre 1962 y 1971. Y este agente naranja era una mezcla de estos herbicidas, principalmente llevados adelante por Monsanto Corporation, no sé si te suena, un compuesto llamado, comúnmente conocido como TCDD, que es un compuesto de dioxina extremadamente tóxico. Y los barriles en los que se lo transportaba tenían unas franjas de color naranja, por eso es que se lo llamaba el agente naranja. Lo mezclaban con combustible de avión y lo rociaban sobre el territorio vietnamita. Una locura absoluta. Se estima que 3 millones de vietnamitas fueron víctimas y 500.000 de chicos nacieron con malformaciones congénitas como resultado de su uso. La Cruz Roja de Vietnam calculó en su momento 1 millón de personas discapacitadas o que tenían problemas de salud debido al agente naranja. Obviamente, el gobierno de Estados Unidos siempre dijo que rechazaba esas cifras, eran poco fiables, no había ningún rastro, y la evidencia estaba ahí. Y la Cruz Roja reafirmaba todo eso. Pero bueno, ahí los tenemos. Nosotros, amigos de Estados Unidos, el país de la libertad. ¡Qué lindo! ¡Yupi! ¿Vos te pensabas que era de ahora? Toda la vida los buenos que nos vienen a liberar a todos y nos vienen a ayudar a todos, se encargan de hacernos un poquitito más mierda a todos.

Momento oscuro y, no sé, apocalíptico podría decir también el que llega ahora acá a nosotros porque viene de la mano de Joy Division, el emblema del post-punk, y en este caso una canción que estuvo incluida dentro de su disco Unknown Pleasure de 1979, escrita obviamente por Ian Curtis, y se llama She's Lost Control. Ella perdió el control, y en esta canción, con un ritmo, lo vas a escuchar absolutamente en los instrumentos, minimalista, podemos decir, está esta canción, She's Lost Control, en donde Ian Curtis se termina inspirando en una chica que solía ir frecuentemente a buscar trabajo a la bolsa de trabajo donde Ian Curtis trabajaba. Recordemos que no es como ahora, que cualquiera desde la casa con una computadora hace una musiquita, la pega en las redes, tiene miles de seguidores y toda esa cosa. No, no, tenía una banda y además tenía que trabajar de algo que le diera dinero. La cuestión es que esta chica que iba varias veces a buscar trabajo a este lugar, a la bolsa de trabajo, donde trabajaba Ian Curtis, que era un lugar donde se le ayudaba a la gente a conseguir algún trabajo. Y si tenía algún tipo de discapacidad, se le daba prioridad y eso. Esta chica sufría ataques epilépticos. Algunos de ellos llegó a presenciar el mismísimo Ian Curtis ahí. Y se dice que él un día... presta atención a que ella ya no iba más con frecuencia a la oficina en donde la atendía. Y dice, bueno, debe ser que ella encontró un trabajo. La cuestión es que al tiempo le cuentan y dice, no, ¿te acordás de esta chica? Sí, sí, se murió. Porque mientras estaba durmiendo un día, tuvo un ataque de epilepsia y se ahogó. El azar del destino hizo que Ian Curtis fuera diagnosticado con el mismo trastorno neurológico, con estos ataques de epilepsia. Y en base a eso también se dice que después de que a él lo diagnosticaran de esta manera y recordar lo que había pasado con esta chica que lo visitaba para buscar trabajo, él termina acordando con su esposa de que de ahí en más iba a dormir sentado por las noches para evitar una complicación así en caso de sufrir una convulsión. Algún momento terminó declarando después Peter Hook, uno de los integrantes de la banda, de que él llegó a pensar de que esta canción, She's Lost Control, fue una forma de canalizar las emociones de Ian Curtis sobre su padecimiento y verse reflejado en lo que le termina pasando a esta chica. Esto, con toda la montaña de cosas que le pasaban a este tipo y la depresión por la que pasaba y con la que convivía, Ian Curtis lo llevó al trágico destino que todos conocemos. Al fin y al cabo, él, como ella, perdió el control y hoy solo nos queda su enorme legado musical.

Y llega el momento del heavy metal. Y ¿qué me haces, cara? ¿Qué me pasa? No, no te vayas, quédate acá y escuchá, presta atención, no seas burro. Sí, sé por qué te digo, porque eso es lo que piensa el idiota que no sabe nada. Vos cuando no sabes algo, tenés que preguntar. Es como vas a probar, no, no quiero. ¿Probaste esto? No, no me gusta. ¿Probaste esta comida? No me gusta. No, si no la probaste. Probale y después decidís si te gusta o no te gusta. Y con la música lo mismo. Ah, heavy metal, ah, sí, todos de cuero, todos. Y yo nunca me metí de cuero. Todos estos son todos asesinos. No, la verdad es que hay gente bastante instruida porque no es chingui chingui. Para tocar heavy metal hay que saber tocar instrumentos, pero saber tocar de verdad, ¿eh? Así que vamos a escuchar a la banda de heavy metal, creo yo, la más grande de todos los tiempos en la historia y que sigue en la actualidad, obviamente. Hablamos de los británicos Iron Maiden y desde su disco The Number of the Beast, que era el tercer disco de estudio de la banda, editado en 1982, un disco en el que debutaba en la banda, en las voces, Bruce Dickinson. Y esta canción, Hallowed by the Name, escrita obviamente por el líder de la banda, por su bajista, por Steve Harris, en la que él va describiendo los pensamientos de un hombre momentos antes de dirigirse a la horca. Y son sus pensamientos acerca de la muerte, en la cual afirma que no le teme a la muerte. Al final termina creando una especie de contrapunto entre la realidad de la existencia y su consecuencia final en la muerte. En el punto más alto de la letra, por decir de alguna manera, llega a cuestionar el valor de verdad que comúnmente se le asigna a la vida, afirmando que la vida mundana, esta que todos vivimos, es solamente una ilusión y que solo en la otra vida podría encontrarse la verdad. Al final de todo esto, el hombre termina siendo ejecutado en esa horca. Esto para que quede claro de que además también, chingui chingui, las letras de mierda que escriben todos los boludos que hay ahora, claro, escuchá esto, prestá atención, porque siempre lo dije, ir a pibito, escuchar heavy metal, escuchar una banda de heavy metal es lo más parecido y lo más cercano a escuchar música clásica, porque hay que saber tocar instrumentos, tocarlos muy bien, y porque las melodías, los cortes, las letras, todo eso no es simple, para nada. Para nada. Así que sentate, si tenés auriculares tantísimo mejor, y si querés, podés subirle bien el volumen para tratar de apreciar todo lo que es esta canción llamada Hallowed by the Name de Iron Maiden.

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5: Unos temitas nacionales para empezar a cerrar el tribal del día de hoy. Y nos vamos a la provincia de Santa Fe porque de ahí salieron los Cabezones. Aquella banda de rock alternativo formada en 1991, liderada por su cantante César Andino, y en este caso con una canción incluida en su disco Alas del año 2000, esa canción que dice "Voy corriendo mi camino, va surgiendo lo demás, van cazando mis errores, descarto la realidad", y que en el estribillo César te cantaba "Quiero sentir que no me vuelvo a equivocar, quiero sentir que alguien me dice la verdad". Parte de lo que dice esta canción de Cabezones llamada Hombre Paranoico.

0: Bueno, se acabó. Salimos del aire. Pero piensen que nunca hicimos un mal programa. Pero lo importante es que somos como una familia.
1: Y llegamos así al final de otra emisión de este programa llamado Tribal. Y te dije, un par de canciones nacionales para cerrar el programa del día de hoy. Bueno, era principios de los 70 cuando Papo armaba su proyecto bluesero llamado Papo's Blues, ese blues pesado, rockero. Y en su volumen 1 tenía canciones como Algo ha cambiado, El viejo, Gris y amarillo, Hansen, Adiós Willy, El hombre suburbano, Especies, y cerraba con ¿A dónde está la libertad? Pues esa es la canción que va a sonar, pero no en la versión de Papo, sino en la versión colaborativa entre Cadena Perpetua y Jauría, cuando en esta colaboración grabaron este tema, en formato cover, obviamente, para un pequeño EP llamado Golpe de Suerte, publicado allá por el 2014, si mal no recuerdo. Se escucha ahí cuando arranca la voz de Ciro al frente de Jauría y de esta canción, un clásico del rock nacional, te decía yo, principios de los 70, y Papo te cantaba ¿A dónde está la libertad? Porque él decía que no dejaba nunca de pensar, quizás la tengan en algún lugar que tendremos que alcanzar. Y decía Papo en ese momento, no creo que nunca, sí, que nunca, no creo que nunca la hemos pasado tan mal. No es posible, es imposible aguantar. Tan actual para estos momentos que se habla de libertad y la carajean. Y la defienden. Y vos la defendés. Ay, ay, ay, ay, ay. Qué linda que es la música. Qué maravillosa que es la música. Que siempre nos sirvió para ayudarnos a pensar. Para ayudarnos a abrir las cabezas. Y ahora te dicen que no se puede cantar esto o lo otro porque se politiza. Mirá qué mierda te hicieron la cabeza, ¿no? Nos vamos, cerramos. Hasta la semana que viene, con el clásico de Papo, ¿A dónde está la libertad? Pero en la versión de estas dos bandas, juntos, Cadena Perpetua y Jauría.

0: terminamos el tribal del día de hoy en la producción, edición y quien elige esta música que estuviste escuchando durante estas dos horas. Quien te habla, Fernando Carballa. Nos encontramos dentro de una semana.
1: Creo que les gustamos mucho.

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2: Hola, ¿qué tal? ¿Cómo están? Bienvenidos. Estamos abriendo un nuevo repaso por la década alternativa de los 90, como siempre, en la producción y musicalización, Hub Acenelli, y acompañándote, Paolici. Abrimos con The President of the United States of America y un cover del tema de Bugles, primer tema que sonó en la MTV, cadena que terminó desapareciendo, mientras que por suerte la radio sigue viva. Video Killed the Radio Star. Bienvenidos.

de Grunge con Soundgarden, Spoonman. Y sigue Metallica junto a Marianne Faithfull, ex pareja de Mick Jagger, haciendo The Memory Remains. 14.

Lo que pasaba era Motley Crue y un tema aggiornado al metal industrial de los 90s, Planet Boom. Y seguimos con una de las bandas pionera de ese estilo, White Zombie, el Phantasmo and the Chicken, Run Blast o Rama.

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0: abriendo este segundo bloque en los alternativos noventas del día de hoy con una banda argentina, Juana la Loca, y un demo del año 1999 que recién se editaría en el disco Resplandece del año 2018, pero esta es la versión original, Burbujas de Amor. Lo que sigue es The Soul Dragon, Sweet Lie About.
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Lo que pasaba era Sweat y un tema del disco Head Music del año 1999, Elephant Man. Seguimos con The Farm, Jake Sam Addiction.

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1: El Sold Out de hoy viene de la mano de los The Cranberries y el estreno de Promise en Noruega en el año 1998, un año antes de que este tema fuera editado en el año 1999, en el disco Body the Hatchet.

lo que pasaban eran los Nine Inch Nails, Closer. Y de esta manera estamos llegando al final de otro Alternative 90s. Como siempre, en la producción y musicalización, Jav Acenelli, acompañándote Paolo Lecchini. Cerramos con los The Page Mode y un tema del año 1993, Walking in My Shoes. Hasta la próxima.

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1: Abrimos un nuevo Chart Attack, el chart en conjunto de FM DeLorean 91.9 en Buenos Aires, Láser FM en Punta del Este, Uruguay y Radio Municipal de Carpintería en San Luis a través de la 87.9 en la producción Cab Asenili, conversando contigo Juan García, y en la musicalización vos con tus votos al 11 23 91 28 17 o vía mail a 91.9@deloreanfm.com.ar y abrimos con el puesto número 40.

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En el 13 pasaba Muse buscando un nuevo número 1 con su Nice Chief Superstar, y en el 2 cayendo desde el 1 Lana Del Rey con el tema de la última película de James Bond, First Light.

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1: Hicimos el Chart Attack, producción Hub Asenelli, conversando contigo, Juan García. Y esta semana en el número uno, un grupo que ya tuvo 4 números 1 en la lista. Quinto tema en el 1 para Duran Duran junto a Neil Rogers de los Chic, Free to Love.

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1: Hola, ¿qué tal? ¿Cómo están? Bienvenidos. Estamos abriendo una nueva edición de un nuevo Soul Out en el día de hoy, en donde viajamos a Londres, año 1993, con los Depeche Mode y este Devotional Tour, gira que los puso al borde de la destrucción con la presentación del disco Canciones de Fe y Devoción, y abrían esta noche con uno de los temas de ese disco, Higher Love. Bienvenidos.

Depeche Mode, Devotional Tour, Londres, 1993.

Momento de estos clásicos, punto, de la banda inglesa. Se va Halo, tema de 1990. Lo que sigue es uno del año 1986, Stripped.

ya metidos de lleno en Songs of Fire and Devotion, que mostraban a un Depeche Mode más oscuro y rockero, pasaba a I Feel You. Y esta gira había sido la más larga hasta el momento de su historia y había destruido prácticamente a la banda y la salud de su cantante Dave Gahan. Seguimos con otro de los temas nuevos por ese entonces, Rush. 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

Andy Fletcher no terminaría esta gira por supuestos problemas de salud y no sería parte del tour por los Estados Unidos y Sudamérica. Al final de esta gira, Andy volvería y Alan dejaría la banda luego de varios intentos de suicidio por parte de Dave, lo que parecía marcar el final de la mítica banda. Se va In Your Rooms y vamos con uno de esos clásicos de finales de los 80s, Personal Jesus.

0: pasaba otro gran himno de los 90s, Enjoy the Silence. Estuvimos acompañándote en la musicalización detrás de este programa, Jav Azenelli, y acompañándote en su conducción, Paola Echini. Y cerramos con uno de sus clásicos de los 80s. En esta versión, un poquito más actualizado el sonido alternativo que tenía la banda en los 90s. Everything Counts. Hasta la próxima.
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0: Depeche Mode, Devotional Tour, Londres, 1993.
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1: Hola, ¿qué tal? ¿Cómo están? Bienvenidos. Comenzamos una nueva edición del DeLorean Chart Collection. Estamos bajo la producción y musicalización de Hub Asenelli, conversando contigo, Juan García. En esta ocasión viajamos exactamente un día como hoy, del año 1987, para repasar los principales charts del mundo. Y comenzamos en Italia. Dentro del Italian Hit Parade, ocupando el puesto número 20, llegan Neil Tennant y Chris Lowe y Pet Shop Boys haciendo It's a Sin. Sean todos bienvenidos a un nuevo DeLorean Chart Collection.

Seguimos repasando posiciones dentro del Italian Hit Parade. Un día como hoy del año 1987, puesto número 16 para el hombre de Minneapolis Prince y su Sign of the Times.

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1: Puesto número 3, un día como hoy, del año 1987, dentro del Italian Hit Parade, George Michael, I Want Your Sex.

En el puesto número 1, Fairy Aid, que fue un supergrupo benéfico formado en el año 1987 por artistas británicos y estadounidenses para grabar el clásico de The Beatles, Let It Be.

0: Dejamos atrás el Italian Hit Parade e ingresamos en los Estados Unidos dentro del New Rock 100, ocupando el puesto número 13, la música de Mötley Crüe haciendo Girls, Girls, Girls.
1: D-Bone

Y vamos a ir a mensajes, lo hacemos con el puesto número 1, un día como hoy del año 1987, dentro del Billboard Hot 100 en los Estados Unidos, la música de Heart Alone.

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10: Comenzamos un nuevo bloque. En esta edición del DeLorean Chart Collection estamos repasando los principales charts del mundo en un día como hoy del año 1987 y abrimos este bloque en el Suiza Hit Parade ocupando el puesto número 22, Andy Bell, Vince Clarke, Erasure y su Victim of Love.

0: Llegamos al podio un día como hoy del año 1987 dentro del Swiss Hit Parade, los Living in a Box y su Living in a Box.
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Muy bien, amigos, llegamos al final de esta edición del DeLorean Chart Collection. Estuvimos bajo la producción y musicalización de Hub Azenelli, conversando contigo, Juan García, y vamos a cerrar con el puesto número 1, un día como hoy del año 1987, dentro del Suiza Hit Parade, Whitney Houston, I Wanna Dance With Somebody. Nosotros nos reencontramos con un nuevo viaje en 7 días. Chau, chau.